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esa hora Jesús ya sabía que Judas lo iba a traicionar. ¿Sabe usted lo que es estar comiendo sabiendo que el que está a su lado lo va a apuñalar? Y sabía que estas palabras que iba a decir eran sus últimas palabras para ellos. Yo no sé si usted se ha puesto a pensar, yo me recuerdo de una de las últimas palabras de mi papá. Las últimas palabras que una persona pensante dice están llenas de significado, porque sabe que ya no va a hablar más. Entonces Jesús lo sabía, que él ya no les iba a hablar más. Y entonces les deja esas últimas palabras. El discurso de Jesús en el aposento alto se encuentra en Juan desde el capítulo 13 hasta el capítulo 17. Vaya y léalo. Si él sabe que son las últimas palabras, allá hay una esencia poderosa para nosotros como sus hijos. Vaya y léalo. Si usted no está haciendo el tiempo con Dios, aproveche y vaya a leer eso. En esos capítulos, de lo que Jesús más nos habla es de cuánto nos ama y de cuánto debemos amar a los demás. De lo que Jesús habló antes de morir es de cómo nos debemos amar los unos a los otros. Y sabe, el problema grandísimo